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0: Muy buenas noches y buenos días a quienes nos escuchan esta noche en Canberra y en muchos otros lugares. Comenzamos reconociendo a los pueblos Ngunnawal y Ngambri, los custodios tradicionales de la tierra en la que nos reunimos. Presentamos nuestro profundo y humilde respeto a los aborígenes del pasado y del presente y extendemos este respeto a cualquier pueblo aborigen e isleño del Estrecho de Torres. Mariluz González, junto a Eduardo González, les saludan una vez más deseando se encuentren muy bien, especialmente de salud. Elija Latinoamérica ahora, su sintonía los días miércoles de 8 a 9 de la noche. Saludamos con sincero cariño a familiares, amigos y miembros de nuestra comunidad, muy especialmente a aquellos que se encuentran delicados de salud. Extendemos este saludo a todos nuestros oyentes y cuerpo diplomático de países latinoamericanos. Si hubiesen problemas durante la transmisión, por favor envíenos un mensaje a mi celular al 0449-266-680. Gracias por acompañarnos esta noche.
1: Por mi parte también, muy buenas tardes, bienvenidos a todos, especialmente a todos nuestros amigos que nos escuchan regularmente en distintos lugares. Y por supuesto que sabemos que últimamente ha llegado muchísima gente latinoamericana, especialmente gente joven, hemos visto por ahí, no solamente de casualidad, sino que sabemos que la comunidad venezolana y la comunidad colombiana ya se están organizando y están formando un grupo significativo en el contexto de Canberra. Así que muchos de ellos ya nos han escuchado, ya saben que este es un vehículo para todos y que, por supuesto, son bienvenidos. Y especialmente los que nos escuchan por primera vez, ojalá que nos sigan escuchando por segunda y por tercera y por muchas veces más.
0: Sí, gracias Eduardo, tienes razón. La comunidad latinoamericana está creciendo nuevamente y hay mucha juventud que da realmente, a nosotros nos da mucho gusto ver y saber de gente joven latinoamericana que ha llegado y que están unidos en las buenas y en las malas, como decimos. Queremos felicitar a la comunidad colombiana por el esfuerzo que hicieron la semana pasada, el domingo pasado. Les fue muy bien. Van a venir una o dos jóvenes, van a venir la próxima semana a contarnos del éxito del evento. Así es que nosotros desde ya les felicitamos. Nos dio mucho gusto el domingo en la mañana ir a verles a las 8 de la mañana, ya estaban ahí trabajando, unidos y contentos, con muy buen ánimo para recibir a la gente. Así que nos llena de alegría saber que hay muchos jóvenes que tienen esperanza y tienen ánimo y van a trabajar muy duro por mantener acá nuestros valores de la comunidad latinoamericana.
1: Y de poder integrarse, progresar y realizar sus sueños, porque nos trae la memoria de la época nuestra, que también teníamos solamente alrededor de 23 años y había empezado también a juntarse una comunidad bastante sólida en Sydney. Después, cuando nos vinimos a Canberra, la misma cosa, era ya una comunidad sólida. Así que mucha suerte para estas dos comunidades en particular, a pesar de que también hay gente de otras nacionalidades. Hay muchos argentinos nuevos, hay gente
0: peruanos, chilenos,
1: sí, de muchos lugares. Sí. Así que, pero ellos se adhieren normalmente a las comunidades más numerosas. Y hasta el momento las comunidades más numerosas siguen siendo Chile y en este caso yo creo que Colombia y Venezuela nos van a sobrepasar.
0: Muy bien, sí. Desde aquí, desde los estudios de Radio 2XX y de Latinoamérica Ahora, les deseamos a toda esta juventud, les deseamos muchas felicidades, que tengan buena salud y que sigan, continúen haciendo cosas lindas para la comunidad. Vamos a empezar esta noche escuchando una salsa cubana.

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El refrán de esta semana es el siguiente, y es un refrán uruguayo. De cada pueblo, un paisano. Esto fue escrito por Juan Carlos Ometi. Continúa la 21 edición del Festival de Películas Latinoamericano, auspiciado por las embajadas latinoamericanas en Canberra. Esta exhibición de películas se está dando en el Cambridge Centro Cultural de la Universidad Nacional de Australia. Todas las funciones son gratuitas, pero es necesario reservar previamente su entrada. Mañana termina este festival con la película mexicana llamada Corina, así que no se la pierda. El Club Cobreloa de Sydney invita a las personas que deseen participar en la quinta versión del concurso de la mejor empanada chilena. Este concurso se llevará a cabo este domingo 30 de agosto desde las 12 del día a las 6 de la tarde. La dirección del club es número 44 Vine Street in Fairfield. La entrada es completamente gratuita. Si desean tener más información, llamen al 04-34-050-383. Trilce Escritores Latinoamericanos en Australia invita a todos los interesados en la literatura de habla hispana a participar en el concurso literario internacional que se llevará a cabo en octubre de este año, con el valioso auspicio de la Embajada del Perú. El certamen está abierto a todos quienes deseen compartir su talento y pasión por la literatura. Quienes estén interesados en conocer las bases del concurso pueden solicitarlas y con gusto se las enviaremos a sus correos electrónicos. Queremos compartir con ustedes una iniciativa cultural de CASA, Chilean Australian Association, quienes después del proyecto Chile Sentido, realizado el año pasado, presentan una nueva exposición llamada Uno, una muestra de arte modular e interactiva inspirada en el autorretrato modular de David Hockney. La convocatoria está abierta para artistas chilenos, sudamericanos y australianos residentes en Australia que trabajen en pintura, técnica mixta o ilustración. Para más información, por favor, llamen a Camila López al 04-51947-976. El grupo de Sydney Sonido, previamente llamado Sonido de los Andes, se presentará el día 18 de septiembre a las 7 de la tarde en el Street Theatre, número 15, Childers Street, City West. Para más información, llamar a Rodrigo Martin al 04-22-802-211. En unos minutitos más vamos a escuchar a Rodrigo que nos está saludando y está haciendo una invitación especial a la comunidad para que se atrevan a ir a este estupendo concierto el día 18 de septiembre. Hoy hacemos un homenaje a Uruguay.
Con mucho cariño y respeto, saludamos a la querida comunidad uruguaya de Canberra y del mundo al conmemorar el 201 aniversario de la Declaratoria de la Independencia de Uruguay, celebrada ayer 25 de agosto. Uruguay, tierra de grandes hombres y mujeres, de hermosos paisajes, tradiciones, música y cultura, celebra una fecha que forma parte fundamental de su historia y de la identidad de su pueblo. Hoy rendimos homenaje a todos los uruguayes que, lejos o cerca de su patria, mantienen vivas sus raíces, sus costumbres, su música y ese profundo sentimiento de amor por su tierra. Que la bandera celeste y blanca siga ondeando con orgullo, llevando consigo los valores de libertad, unidad, paz y esperanza. Desde Latinoamérica ahora, Radio 2XX en Canberra, Australia, enviamos un afectuoso saludo a todo el pueblo uruguayo. Feliz Día de la Independencia y reciban un abrazo fraterno a todos nuestros hermanos uruguayos. Ojalá que hayan pasado un hermoso día y que sigan disfrutando y que hayan celebrado en forma muy única el Día de la Independencia. Para continuar, vamos a escuchar un tema del grupo Sonido, que, como les hablé anteriormente, este grupo se presentará en el Street Theatre el 18 de septiembre a las 7 de la tarde. Así que aquí va un tema del grupo Sonido.

0: Hola Eduardo y Mariluz, muchas gracias por tenerme en el programa hoy día de Latinoamérica. Ahora le quería mandar un afectuoso saludo a ustedes dos, pero también a todos los oyentes del programa y también a los oyentes de Radio 2XX. Mira, le quería comentar esta noche que tenemos una celebración bien grande para el 18 de septiembre. Que coincide con las fiestas patrias de Chile. Ese viernes 18 de septiembre tenemos un espectáculo en The Street Theatre de una banda que viene de Sydney que se llama Sonido. Ahora, originalmente esta banda se llamaba Sonido de los Andes porque sencillamente tocaban música proveniente de los Andes, utilizaban la instrumentación de la música andina, o sea, charango, zampoñas, quenas, guitarra, bombo, etcétera, etcétera. Ahora se llaman Sonido porque en la música que tocan no solamente proviene de los Andes, pero también de otros países como Perú, Bolivia, del Caribe, incluso de Brasil, y es ya una representación de la música continental de Latinoamérica, usando siempre la instrumentación de la música andina, o sea, todavía se toca con quenas, zampoñas, charango, y también involucrando otros instrumentos como el bajo eléctrico, etcétera, etcétera. Ahora, Sonido, como usted debe saber, tiene una trayectoria bien larga. El sonido de los Andes se formó muy rápidamente después de la llegada de Inti y Mani a estas tierras en 1970 y 77, parece que fue. Y Sonido de los Andes se formó en aquel tiempo y era un punto referente para todos los chilenos que vivíamos en el exilio y añorábamos esa conexión a nuestra patria. Y bueno, a lo largo de la historia, Sonido de los Andes, como le digo, se cambió y empezaron a tocar las siguientes generaciones. Por ejemplo, César Marín, que es el director musical del conjunto, es el hijo del primer director musical, Oscar Marín. Y bueno, ahora va en la tercera generación y con jóvenes en los 20 y 30 años, ya que siguen con la tradición de la música andina. Es un espectáculo muy lindo, muy lindo. Yo los vi hace mucho tiempo en Sydney y yo siempre quise traerlos a Canberra. Y bueno, por fin se logró la meta y lo tenemos ahí en The Street Theatre, que queda en 15 Childers Street, ahí en Acton, que queda al lado. O es parte de la Universidad Nacional de Australia, del ANU. El show empieza más o menos a las 7, pero les recomiendo a los oyentes, si quieren venir al concierto, que vengan antes. Yo creo que las puertas se abren como a las 6:30. Y es un espectáculo de 1 hora 50 minutos, o sea, va a ser más o menos más de 2 horas, y va a haber con una intermisión también. Y también el espectáculo involucra testimonios, o sea, entrevistas de los artistas, explicando sus orígenes, sus influencias, etcétera, etcétera. Ahora, si necesitan cualquier otra información, la gente se puede comunicar conmigo directamente por mi correo electrónico rodrigoandres2000@hotmail.com. Eso es lo más seguro porque a veces no puedo contestar el teléfono. Pero también si quieren más información, se pueden comunicar a través del celular mío, que es 04-22-80-22-11. Ahora repito, 04-22-80-22-11, o mi correo electrónico es rodrigoandres2000@hotmail.com. Bueno, invito a cualquier pregunta. Y bueno, Eduardo y Mariluz, muchas gracias de nuevo por tenerme en el programa. Un abrazo. Chao.
1: Gracias, Rodrigo. Bueno, ustedes estaban escuchando a Rodrigo Martín con la invitación para el concierto del grupo Sonido, que viene desde Sydney el día 18 de septiembre a las 7 de la tarde en el Street Theatre. Y cualquier pregunta o duda que tengan, por favor, llamen a Rodrigo. Ahora vamos a escuchar, para nuestros amigos uruguayos, la canción Cielito.

0: 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Y ahora vamos a continuar con las noticias locales y nacionales.
1: Muy bien. Hay siempre muchas noticias, pero en esta ocasión creo que habían muy pocas noticias así de esas grandes. La mayoría son noticias comunitarias locales y con eventos en diferentes suburbios. Así que como son tantos, vamos a insistir solamente en un par de noticias de Canberra que son importantes también, como es el informe final del Comité Especial sobre la sostenibilidad fiscal de la ICT. O sea, eso quiere decir, ¿no es cierto?, que la capacidad del gobierno para seguir con su programa financiero en relación a la ciudad de Canberra o de ICT. Presentando en la Asamblea Legislativa, concluyó que la situación financiera del territorio no es sostenible debido a decisiones políticas previas y a un crecimiento del gasto que ha superado consistentemente a los ingresos. Estamos gastando más de lo que ganamos como gobierno, ¿no? Ahora, los hallazgos principales de este comité es el déficit y deuda. El deterioro fiscal se ha acelerado en los últimos 3 años, impulsado por el aumento de la deuda y mayores costos de intereses. Ahora, ¿qué originó esto? En este análisis, el economista independiente Saul Islake señala que la situación responde a elecciones políticas deliberadas y no a presiones económicas externas. Ahora, hay falta de detalle en todo esto, por supuesto, y el comité criticó la falta de transparencia en los reportes financieros del gobierno para identificar qué programas específicos impulsan el gasto. Ahora, esto viene con algunas recomendaciones también, ¿no? Y es la contención del gasto y cómo priorizar la moderación del gasto público por encima de la creación de nuevos impuestos. El control sectorial, enfocar la búsqueda de eficiencia presupuestaria principalmente en el sector de salud. La supervisión estricta, establecer un control más riguroso por parte del Tesoro sobre los presupuestos de las direcciones gubernamentales. Obviamente que este no es un problema exclusivamente de este gobierno. Todos los gobiernos más o menos enfrentan el mismo problema porque el asunto de la inflación, los intereses y todo eso son causas que ya las sabemos día a día y que por alguna razón son muy difíciles de resolver, sobre todo cuando hay mucho énfasis en la política como tal y no en las soluciones reales. Ahora, siguiendo con esto mismo, el Banco de la Reserva de Australia, el RBA, mantiene la tasa de interés de referencia en el 4.35% mientras se evalúan nuevos riesgos inflacionarios que superan las previsiones oficiales. Ahora, la tasa anual se situó en el 3.5 en julio, por encima del 3.3 que esperaban los economistas. La medida recortada se mantuvo alta, superando el rango objetivo del RBA, que busca ubicarla entre el 2 y el 3%. Ahora, ¿cuáles son las presiones principales que causan esto? Es, naturalmente, los costos de la vivienda y la persistente demanda de los hogares siguen impulsando los precios. O sea, hay demanda y habiendo demanda, por supuesto que eso produce inflación en forma casi automática. Ahora, hay algunas predicciones y como parte de esta política monetaria, la próxima reunión del Banco Central o el Banco de la Reserva celebrará su siguiente junta en la política monetaria el 28 y 29 de septiembre del 2026. Hay un pequeño riesgo de subida de intereses nuevamente, pero entidades como la ANZ advierten que la persistencia de la inflación eleva el riesgo de un nuevo incremento en las tasas de interés hacia finales de año, cobrando especial fuerza la reunión de noviembre si la tendencia continúa elevada. Marilu, ¿qué te parece que escuchamos otro tema musical antes de seguir con algunas noticias de Latinoamérica y el resto del mundo?
0: Muy bien, vamos a escuchar una canción otra vez uruguaya para nuestros amigos uruguayos que nos están escuchando, y es una canción acerca del chamamé, de ese baile tan bonito y tradicional de los uruguayos y los argentinos. Así es que titulado Así se baila el chamamé.
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0: 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Y vamos a continuar con algunas noticias de Latinoamérica y el mundo. Y vamos a comenzar con una noticia triste, ¿no? Es acerca de la legendaria reina de la música country, Dolly Parton. Falleció ayer 25 de agosto a los 80 años en Nashville, Tennessee, tras una valiente y breve lucha contra el cáncer. Su legado musical fue grande y quedará siempre en el recuerdo. Dolly Parton transformó la música durante más de 6 décadas. Compuso éxitos mundiales como Jolene y I Will Always Love You. Vendió más de 100 millones de discos y ganó 11 premios Grammy. Su gran corazón y ayuda fue enorme. Creó la Fundación Imagination Library para regalar libros a niños. También donó dinero para la investigación científica durante la pandemia. Su carisma y generosidad marcaron a millones de personas.
1: Bueno, a todos los que nos gusta la música en general, sabemos mucho de Dolly Parton. Y por supuesto que en este momento yo creo que esos tributos se están llevando a cabo en todas partes del mundo, ¿no? Porque era pero muy, muy, muy conocida en todas partes, especialmente en el ámbito musical, por supuesto. Ok, pasando a otra cosa, un reciente choque diplomático entre Estados Unidos y China en Argentina se desató por presiones de Washington para bloquear contratos de la empresa china Huawei en la estratégica zona energética de Vaca Muerta. El detonante del conflicto. El acuerdo de Neuquén, la cooperativa eléctrica regional CALF, avanzó en negociaciones con Huawei para instalar un centro de datos y ampliar su red de fibra óptica en la cuenca petrolera. La presión estadounidense, representantes de la Embajada de Estados Unidos, incluyendo el agregado económico y el embajador Peter Lamelas, cuestionaron el acuerdo, denunciaron supuestos riesgos para la seguridad nacional y presionaron a los directivos locales, llegando a amenazar con la revocación de visados. Ahora, ¿cuál fue la reacción de China? La respuesta oficial es que la Embajada de China en Argentina emitió comunicados muy duros contra la postura de Washington. Las acusaciones. Calificó las acciones estadounidenses de arrogantes, hipócritas y violatorias de los principios del libre mercado y la soberanía nacional. Pekín exigió a Estados Unidos que ponga fin a los que considera prácticas hegemónicas y maniobras políticas que buscan convertir a Argentina en un campo de batalla geopolítico. Ahora, ¿cuál es la postura oficial de Argentina en esto, ¿no? El gobierno del presidente Javier Milei enfrenta este episodio en medio de su intento por mantener una fuerte alianza diplomática con Estados Unidos y al mismo tiempo preservar los vitales vínculos económicos y financieros con China. Como ustedes pueden darse cuenta, está lo que llamaríamos en la cuerda floja.
0: Muy bien, gracias Eduardo. Y ahora vamos a leer una noticia de Chile, Santiago. La nueva reforma constitucional en materia de seguridad que busca impulsar el presidente de Chile.
1: Los vitales vínculos económicos y financieros con China. Como ustedes pueden darse cuenta, está lo que llamaríamos en la cuerda floja.
0: Muy bien, gracias Eduardo. Y ahora vamos a leer una noticia de Chile, Santiago.

0: Según el gobierno chileno, esta reforma busca enfrentar graves alteraciones de seguridad pública causadas por organizaciones criminales o terroristas y pretende crear un nuevo estado de excepción constitucional con fuertes restricciones a civiles, controles de desplazamiento y reunión, así como requisar bienes e interceptar telecomunicaciones sin control judicial. Además, el presidente podría decretar este estado hasta por 240 días, sin necesidad de pasar por el Congreso. Por otro lado, la presidenta del Senado, Paulina Núñez, militante del partido de derecha Renovación Nacional, fue más tajante y advirtió que si no se retira el nuevo estado de excepción del proyecto, la medida no contará con los votos del oficialismo. La reforma de seguridad de CAS se encuentra en su primer trámite legislativo y se enmarcará en su agenda contra el crimen organizado y el terrorismo, anunciada a comienzos de agosto, la cual busca tramitar de forma paralela al menos 30 proyectos de ley. Así, ante un Congreso dividido, CAST empuja una apuesta riesgosa que deberá negociar por varios frentes.
1: Y ahora un poquitito de explicación en lo que se llama el estado de excepción, que es un término que muchos no están familiarizados y que, por supuesto, es muy importante entender de qué se trata. El estado de excepción es una medida constitucional y extraordinaria que un gobierno adopta para asumir poderes especiales y enfrentar crisis graves que superan la normalidad del país. Ahora, las causas principales de esto lo que esto implica es que se puede declarar ante situaciones extremas como desastres naturales o calamidades públicas, conflictos armados, guerras externas y amenazas a la seguridad nacional, conmoción interna, graves disturbios civiles y alteración del orden público, crisis sanitarias o epidemias, características esenciales. Ahora, esto tiene una temporalidad, tiene un tiempo, por supuesto, limitado de duración, fijado por la ley o la Constitución. La restricción de derechos también permite limitar temporalmente ciertas libertades ciudadanas como la libre circulación o el derecho de reunión, con la intervención de la fuerza pública, faculta el uso de las fuerzas de seguridad y militares para resguardar el orden, el control democrático. Está previsto en la ley y debe contar con la supervisión o revisión de los poderes legislativos para evitar abusos. Hay derechos intangibles, como es, ¿no es cierto?, incluso bajo este régimen excepcional, las normativas nacionales e internacionales prohíben suspender derechos fundamentales básicos, tales como el derecho a la vida y la prohibición de la tortura, el debido proceso y el derecho a la defensa. Como ustedes se podrán dar cuenta, que esto es algo muy grave porque le da poderes extraordinarios a un presidente de hacer cosas que van más allá de la Constitución, porque normalmente cuando esto sucede se olvida de la Constitución y se está pero a una línea muy fina dentro de lo que podríamos llamar un régimen autoritario y una dictadura de frentón, con lo que por supuesto incluye todas las cosas que ya sabemos que la dictadura hace con su gente cuando los tiene con la bota puesta encima, ¿no?
0: ¿Qué te parece si hacemos una pausa y escuchamos la canción Baila Corazón Roto?
1: Muy bien.

0: 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Continuamos con las noticias de Latinoamérica y la noticia siguiente es de Colombia. El presidente de Colombia, Abelardo de la Espriella, aseguró que todos los grupos criminales que operan en el país deben ser tratados como terroristas, en una nueva señal del endurecimiento de la política de seguridad de su gobierno. Durante un consejo de seguridad en Barranquilla el domingo pasado, el mandatario dijo que el narcotráfico, la minería ilegal, la extorsión y el contrabando están conectados y que el Estado no debería hacer diferencias a la hora de combatirlos. Dijo, aquí tenemos que dejar de tratar a estos bandidos de una manera diferente. Hay que tratarlos a todos bajo una sola denominación, que es la de grupos terroristas. De la Espriella sostuvo que el narcotráfico es la principal fuente de financiación de las estructuras criminales y aseguró que su gobierno no permitirá un tratamiento distinto. Aquí se acabó esa división. Cuando de combatir el crimen se trata, no hay diferencias ni la acción del Estado ni en la respuesta del Estado, dijo, y añadió, todos son terroristas y los vamos a tratar como tal, pase lo que pase. El mandatario, que ha estrechado vínculos con Estados Unidos desde que asumió a la presidencia hace apenas unas semanas, anunció durante su toma de posesión la incorporación de Colombia al escudo de las Américas, una alianza impulsada por el presidente Donald Trump para combatir el crimen organizado y el narcotráfico en la región.
1: Y la última noticia, desafortunadamente, tiene que ver con el narcotráfico y con el esfuerzo que aparentemente muchos países están tratando, por lo menos en forma visible. El director de la Administración para el Control de Drogas de Estados Unidos, Terrence Cole, solo tuvo palabras de elogio hacia el secretario de Seguridad Ciudadana de México, Omar García Harfuch, durante la 40 conferencia sobre el control de las drogas que se realizó en Argentina el 18 al 20 de agosto. Según Cole, Harfuch es un gran aliado y amigo de Estados Unidos y está comprometido en la lucha contra el crimen organizado que ambos países han emprendido, incluso arriesgando su vida. Las palabras del director de la Agencia Antidrogas contrastan con otras expresiones del mismo funcionario hacia el gobierno de México, al igual que el presidente Donald Trump. Cole ha insistido en la falta de apoyo por parte del gobierno mexicano y de la colusión de los carteles de la droga con estructuras gubernamentales. Hasta aquí dejaremos las noticias por hoy.
0: Muchas gracias, Eduardo. Y bueno, como siempre, el tiempo se nos fue volando. La reflexión de hoy es la siguiente. La vida es aquello que te va sucediendo mientras te empeñas en otros planes. Nada vale más que la vida. Luchen por la felicidad. Palabra de José Mujica. Nos despedimos con nuestros mejores deseos y que disfruten cada minutito y será hasta la próxima semana. Muchas gracias por escucharnos.

0: Y así nos despedimos por ahora de todos ustedes para encontrarnos nuevamente la próxima semana con más noticias y temas de interés para nuestra comunidad.
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